0: Si has perdido el camino y andas en busca de dirección, recuerda que Dios no ha terminado contigo. Él tiene un plan perfecto para tu vida. Solo tienes que declararlo como el salmista decía: Jehová cumplirá su propósito en mí. Tu misericordia, oh Jehová, es para siempre. No desampares la obra de tus manos. Salmo, capítulo 138, versículo 8.
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1: Sabes, Dios, he decidido servirte hasta el último minuto de mi vida, porque tengo una promesa que hice contigo de seguirte, mi Dios.

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0: 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Lo que la gente no quiso ver, lo que el Mesías vino a hacer. 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
4: Hoy vamos a hablar sobre el hecho de que no hay un terreno neutral y espiritual en este mundo. Lo que quiero decir con esto es que hay fuerzas opuestas, fuerzas espirituales que están constantemente en batalla y que vienen sobre nosotros e influyen en nosotros, y no hay tal cosa como una agradable y tranquila vía de escape, una agradable posición neutral donde usted no sea influenciado ni por Dios, ni por Satanás, ni por los ángeles, ni por los demonios. Hay una guerra constante y una especie de batalla de estira y encoge sobre nuestra salvación. Me gustaría dirigir nuestra atención a Lucas capítulo 11, versículo 14 en el Nuevo Testamento. En otra ocasión, Jesús expulsaba de un hombre a un demonio que lo había dejado mudo. Cuando salió el demonio, el mudo habló y la gente se quedó asombrada. Pero algunos dijeron, «Este expulsa a los demonios por medio de Beelzebú, príncipe de los demonios». Otros, para ponerlo a prueba, le pedían una señal del cielo. Como él conocía sus pensamientos, les dijo, «Todo reino dividido contra sí mismo quedará asolado, y una casa dividida contra sí misma se derrumbará». Por tanto, si Satanás está dividido contra sí mismo, ¿cómo puede mantenerse en pie su reino? Lo pregunto porque ustedes dicen que yo expulso a los demonios por medio de Beelzebú. Ahora bien, si yo expulso a los demonios por medio de Beelzebú, los seguidores de ustedes, ¿por medio de quién lo expulsan? Por eso, ellos mismos los juzgarán a ustedes. Pero, si expulso a los demonios con el poder de Dios, eso significa que ha llegado a ustedes el reino de Dios. Cuando un hombre fuerte y bien armado cuida su hacienda, sus bienes están seguros. Pero, si lo ataca otro más fuerte que él y lo vence, le quita las armas en que confiaba y reparte el botín. El que no está de mi parte está contra mí, y el que conmigo no recoge, esparce. ¿Parece como si aquí hubiera algún tipo de terreno neutral? ¿Parece como si Jesús estuviera sugiriendo que usted, donde quiera que esté, en cualquier país que esté escuchando y a cualquier hora, día o noche que sea, parece como si Jesús le estuviera diciendo que tiene una manera fácil y conveniente de disponer de su tiempo y ocuparse de las actividades de la vida y que aquí no hay nada de qué preocuparse? No es así como parece. Parece como si aquí hubiera una guerra en pleno desarrollo. De hecho, algo fascinante sobre esto es que creemos que Jesús estaba realmente describiendo su propia obra y su propia actividad en oposición a Satanás y su dominio cuando dijo en el versículo 22, pero si lo atacaba a otro más fuerte que él y lo vence, le quita las armas en que confiaba y reparte el botín. Jesús probablemente se estaba refiriendo al hecho de que, después de su enfrentamiento en el desierto con Satanás, cuando el diablo usó lo mejor que tenía sobre Jesús, tratando de atacarlo, y Jesús desvió todos los ataques espirituales de Satanás citando las escrituras del Antiguo Testamento. Entonces, después Jesús fue en su gira de predicación del Evangelio y de curación, y comenzó a hacer retroceder la oscuridad del pecado, la enfermedad y la muerte. Él iba a entrar en la casa del hombre fuerte, lo estaba dominando e iba a traer el reino de Dios en su plenitud. ¿No es eso hermoso? Jesús probablemente se refería a sí mismo, ya que él en sus milagros, como el que justamente acababa de realizar, había tomado a un hombre mudo y lo había hecho hablar de nuevo. Él estaba entrando en el territorio y el dominio de Satanás y las consecuencias del pecado y la imperfección, y de esa manera estaba demostrando la forma como tenía la autoridad, la forma como tenía el poder para revertir los efectos del pecado, la enfermedad y la muerte. Eso es algo bastante asombroso. Y por lo tanto Jesús nos estaba enseñando que no hay término medio en esto. No hay un lugar neutral. Muchas veces Cristo llama a la lealtad hacia sí mismo y eso es lo que hace en el Nuevo Testamento. Eso es lo que este programa también hace. Trae el conocimiento de Jesucristo y luego lo llama a usted a tomar una decisión. ¿Usted va a seguirlo? Cuando Jesús estaba caminando a la orilla del mar de Galilea y luego vio a los discípulos y les dijo, «Vengan, síganme». ¿Usted va a seguir a Jesús? Usted está escuchando este programa. Usted tiene una oportunidad. ¿Usted va a aceptar la invitación y va a seguir a Jesucristo? Recuerde, no hay terreno neutral. No hay manera de que usted como persona pueda ser benigna y de algún modo indiferente y ser algo así como una buena persona. A usted esa opción no se le da. El Evangelio nos enseña que todos somos pecadores, todos estamos condenados bajo el juicio de Dios y necesitamos ayuda para eso. Necesitamos ir donde Jesús y aceptar esa invitación. Hay muchas analogías militares en el Nuevo Testamento. Jesús en conclusión estaba diciendo aquí en el versículo 23 de Lucas 11, «El que no está de mi parte está contra mí, y el que conmigo no recoge, esparce». Allí no aparece que hubiese algún terreno neutral. Es lo uno o lo otro. O usted está con Jesús o está contra él. En el capítulo 10 de Mateo, en el Nuevo Testamento, Jesús le estaba diciendo a sus seguidores, «Los envío como ovejas en medio de lobos. Por tanto, sean astutos como serpientes y sencillos como palomas». ¿Eso parece como si estuvieran en algún tipo de lucha, una lucha espiritual que estaba teniendo lugar? Sé que muchos de ustedes que escuchan fielmente la palabra de hoy están en lugares donde hay opresión, donde hay una cultura que está militando contra su espíritu, contra Dios. Usted sabe que es algo gracioso, porque todos piensan que en el occidente las cosas están muy bien. Todas las posesiones materiales que se tienen y el maravilloso estilo de vida que se vive. ¿Pero usted sabe algo? Es realmente agobiante para el desarrollo del espíritu. Hay tantas atracciones, tantas tentaciones que mucha gente está atrapada por el amor al dinero y a las cosas materiales y no se dan cuenta de lo reprimido que está su espíritu. No se dan cuenta de que son esclavos de la basura, de la chatarra, de las cosas y ni siquiera tienen libertad. Bueno, aquí el Señor estaba tratando de enseñarnos que tenemos que elegir a Cristo. En Efesios 6, en el Nuevo Testamento, se prevé que el cristiano tiene que ponerse una armadura, como cada día que usted sale a la guerra contra la carne y las tentaciones del mundo, contra los demonios. En 2 Corintios capítulo 10, en el Nuevo Testamento, Pablo usó de nuevo la analogía de la guerra cuando dijo, «No libramos batallas como lo hace el mundo, no. Usamos el Espíritu de Dios, usamos las palabras de Dios para hacer retroceder el dominio de Satanás, para llevar a la gente a Jesucristo». En 1 Tesalonicenses capítulo 5, en el Nuevo Testamento, Pablo dijo una vez más, «Protegidos por la coraza de la fe y del amor, y por el casco de la esperanza de salvación». ¿Usted se da cuenta de que no hay terreno neutral? En 1 de Pedro capítulo 3, en el Nuevo Testamento, se nos advierte, «Manténganse alerta. Su enemigo el diablo ronda como león rugiente, buscando a quien devorar». Se nos dice que nos mantengamos firmes contra el maligno. Usted tiene que entender que si simplemente se ha dedicado a vivir la vida y no ha estado consciente del hecho de que existe esa batalla, esa confrontación en primer lugar, debe estar consciente del hecho de que usted tiene un Salvador. Usted tiene alguien que está luchando por usted, por su pecado y por las maldades que ha cometido en la vida que se levantan contra usted y lo condenan. Usted necesita el perdón y necesita la salvación de eso. Jesucristo ha venido para traerle eso. Gracias a Dios. Por eso se llama Jesús. Dios salva. Ahora bien, usted tiene que darse cuenta de que esto no es como un regalo de una pieza de ropa, un caucho para un carro o algo que puede dejar a un lado y olvidarse. Esto es algo que debe ser empleado y usado todos los días. Su fe es para darle fuerza a través del Espíritu Santo para que se conduzca en esa batalla que está llevando a cabo por su salvación. No hay terreno neutral. Usted simplemente no puede decir que hoy no se siente dispuesto o que no sabe si quiere representar a Jesús, porque hay gente que eso no le puede gustar. A usted no se le da una opción. Cuando hay un enemigo que viene a acabar con su pueblo, cuando hay una fuerza que viene a destruirlo, usted debe luchar. Satanás y el pecado son como un cáncer y viene a destruirlo y usted debe luchar. El mayor peligro es una persona quien piense que no está pasando nada. Son tan inconscientes con respecto a la amenaza que ni siquiera se dan cuenta y pueden estar llenos de codicia, avaricia y orgullo. Y por esa razón ni siquiera se dan cuenta. Por eso la ley de Dios nos llama y señala nuestro pecado para que nos arrepintamos y nos demos cuenta de que Satanás está tratando de atraernos y el mundo está tratando de llevarnos a la destrucción. Hay personas en algunas partes del mundo donde hay hormigas bala, y ser inconscientes con respecto a su propio pecado es como entrar en un nido de esas hormigas bala. Esa no es una buena experiencia. Tenemos que estar conscientes de nuestro pecado para arrepentirnos de él. Quiero que se dé cuenta de que hay un llamado en el Evangelio para seguir a Jesús. Hay un llamado a comprometerse con Él y usted está escuchando ese llamado hoy. La pregunta es, ¿qué va a hacer? No puede fingir. Y ahora ya ha escuchado este mensaje. ¿Qué va a hacer usted? ¿Usted va a seguir a Jesucristo? No hay nada neutral. Esa es una batalla por su salvación. Cristo fue a esa cruz para darle eso. Entonces, ¿usted va a seguirlo? Usted no tiene la opción de sentarse al margen diciendo que prefiere no participar. Satanás, el pecado y la muerte lo van a atrapar a menos que venga Jesucristo. Tal vez usted se siente incómodo con eso, pero con el tiempo se acostumbrará. Cuando usted se comprometa con Jesús, estará muy agradecido de que esto se enmarque como algo sin alternativa. O viene a Jesucristo o está perdido. El regalo y la salvación es simple y se le ofrece a usted. Deje de fingir que usted puede ser neutral. Usted no puede serlo. Este es el momento de hacer el compromiso con el Señor Jesucristo.
5: Gracias al Pastor Schroeder por el mensaje que hemos escuchado hoy, el cual es muy valioso para nosotros. Le invito a escuchar esta interpretación musical.

Gracias por sintonizar La Palabra de Hoy. 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

0: Si has perdido el camino y andas en busca de dirección, recuerda que Dios no ha terminado contigo. Él tiene un plan perfecto para tu vida. Solo tienes que declararlo como el salmista decía: Jehová cumplirá su propósito en mí. Tu misericordia, oh Jehová, es para siempre. No desampares la obra de tus manos. Salmo, capítulo 138, versículo 8.
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2: Esta es la hora.
3: 10:30 minutos.

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6: En una ocasión, Cristo dijo algo que ha creado mucha controversia entre algunos círculos. Y esta fue la expresión: los pobres siempre estarán con ustedes. ¿Es que acaso Cristo estaba certificando la pobreza? Mi amigo, si usted lee estas palabras en el contexto, lo que Cristo implica es que siempre tendremos la oportunidad de hacer el bien a los demás. En el encuentro de hoy, nuestro amigo el pastor Óscar Sánchez entrevistará a una pareja argentina que tuvo un sueño, y ese sueño era educar a los niños más pobres de su comunidad. Este programa se originó en los estudios de Realidades en California y originalmente la entrevista fue de 45 minutos. Al editarla aquí en Encuentro, estamos tratando de hacer justicia al mensaje que los invitados quisieron comunicar en esa oportunidad. Vamos pues a la entrevista.

0: Nos acompaña hoy en los estudios de realidad la profesora Edith Winter de Florit, quien es actualmente directora de la Escuela Nueva Argentina en la ciudad de Río Cuarto. Edith, en el mes de septiembre del año pasado, recibió de manos del presidente Kirchner una distinción muy especial como resultado de la labor educativa, pero mucho más inspiracional, que están haciendo en una zona muy especial, allí en el centro del país, con desafíos muy particulares que van a compartir con ustedes en un instante. Asimismo, tenemos con nosotros al pastor Rodolfo Florit, esposo de Edith, quien es actualmente el pastor de la Iglesia Cristiana Evangélica de la ciudad de Río Cuarto. Rodolfo y Edith, bienvenidos a Realidad.
1: Es un gusto para nosotros poder compartir contigo, con la audiencia, estos momentos y también poder compartir lo que es para nosotros esta vivencia en la Escuela Nueva Argentina y la Iglesia allá en Río Cuarto.
0: Hablar de una distinción que se recibe de manos del presidente de la República, Edith, Rodolfo, ciertamente no es cosa pequeña. Me imagino que para llegar a ese momento no se llegó por casualidad, sino como resultado de un trabajo largo, tedioso, difícil, me imagino muchas veces, sobrepasando obstáculos inmensos, superando dificultades indecibles. Y sin embargo, de entre millares de candidatos, Edith, tuviste la oportunidad de recibir esta distinción. ¿Cómo fue esto? ¿Cuál fue el proceso?
2: Para nosotros realmente fue una sorpresa y lo tomamos como un verdadero regalo de nuestro Dios. Y el ministro de Educación de nuestra nación dijo: fuimos seleccionados entre 800.000 maestros de todo el país. El ministro de Educación de nuestra provincia, él le tocó junto con las inspectoras de zona el tener que estar seleccionando los legajos de las zonas. Me dijo en la presidencia de la nación, dice, el legajo mío siempre iba quedando a un costado. Ellos iban leyendo la historia de nuestro trabajo y la historia de lo que se iba haciendo en el barrio. Ese legajo mío iba quedando siempre a un costado, como que les llamaba la atención lo que estábamos haciendo en el barrio y el trabajo que se hacía, y les impactaba. Entonces, bueno, damos gracias a Dios de lo que se pudo hacer.
0: Rodolfo, ¿qué fue lo que tanto llamó la atención del ministro de Educación?
1: La Escuela Nueva Argentina surge de la necesidad de educación, que en el lugar donde estábamos viviendo tenía muchos problemas porque no había institutos educacionales cerca. Había una gran necesidad por parte de los niños que no podían acceder a la educación, y sus expectativas no iban más allá de ser jornaleros o trabajadores en la construcción. Allí en Argentina le decimos peones, que es un nivel muy bajo de vida.
0: La condición social.
1: La condición
0: es
1: social.
0: Es el escalón de más abajo, posiblemente.
1: Exacto. Es allí que empezamos a trabajar con esta gente para brindarles una oportunidad. El grupo de chicos con el que trabajamos es un grupo de chicos que está expuesto a un gran riesgo social. Necesitan una contención permanente que excede los límites de la escuela. Nosotros comenzamos a trabajar con una particularidad. Nuestra casa fue la escuela. Prácticamente al día de hoy todavía parte de ella se utiliza para el trabajo con la escuela. O sea que hemos ido creciendo con nuestro hogar, con nuestro edificio de nuestra casa, en el trabajo con la escuela. Esto es sin duda una de las cosas que también impactó en el gobierno, de ver cómo entregábamos nuestras comodidades en favor de los niños de ese lugar tan necesitado. Así que a través de los años hemos ido desarrollando esta actividad con resultados realmente muy buenos. Tan solo con el recurso humano con el cual que disponíamos, ¿no? Y el deseo de poder hacer algo cada día mejor por cada uno de los chicos.
0: Lo que ustedes cuentan para personas que tal vez viven fuera de Argentina les puede sonar un poquito contradictorio pensando esto. Argentina está considerado por las Naciones Unidas uno de los países con un índice más alto de alfabetización. Por lo tanto, para mí, que soy Juan Pérez, que vivo de afuera, digo, ¿cómo es posible que en un país que siempre ha contado con un buen nivel educativo, a pesar de los problemas sociales y económicos del país, requiera de una escuela que comienza en una casa?
2: Pasó que también en ese barrio donde nosotros fuimos a trabajar y a servir a Dios, es un barrio, por supuesto, marginal de nuestra ciudad. Es un barrio que comenzó porque hubo una inundación muy grande en nuestra ciudad y toda la gente que estaba en la orilla del río se hicieron casitas precarias en esa zona y trasladaron las villas de la orilla del río a esas casitas para que ellos tuvieran donde vivir. Entonces, gente muy humilde, de bajos recursos, donde, como decía mi esposo, la única aspiración de ellos era poder salir con sus carros, pero no sus carros, sus autos, ¿no? Sino sus carros con sus caballos, no. Salir con sus carros por la tarde a buscar lo que la gente dejaba en sus veredas, en las cajas que sacaban después de los comercios, sus cartones, sus botellas, para poder vender después, sacar, o sea, todas esas cosas para poder vender, sí. Entonces, ese era su trabajo. Y entonces los padres necesitaban a los niños para que le ayuden en esa tarea. El padre, para ellos, no había ningún valor en la educación, no le veían importancia para que los niños estudiaran tampoco. Uno recorría las familias y el papá decía, ¿para qué van a estudiar si yo no estudié y no necesito estudiar yo y el niño tampoco? Yo necesito que el niño trabaje.
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0: es la única escuela privada en Río Cuarto que es privada de todas las cosas. De bancos, de tizas, de pizarrones, de aulas. Pero gracias al Señor, él nunca llegó antes, pero tampoco llegó después. Y cada vez que le hemos necesitado, nos ha ido proveyendo de las cosas que nos han ido haciendo falta para poder desarrollar la tarea. Primero los terrenos, después un poco de aulas, después un colectivo que usamos como aula, una casita que era un departamento que estaba al fondo de nuestra casa, la pudimos adaptar como aula, y después pudimos construir un poquito más, y hoy por lo menos tenemos el cuerpo de aulas que están funcionando, cada uno en su lugar. No sabemos cómo. Si yo lo tuviera que hacer hoy, no sé, imposible.
1: Posiblemente los sueños y el idealismo de la juventud valen más que todos los obstáculos que si uno hubiera conocido hoy con los años de experiencia en que se habían embarcado, posiblemente no hubieran empezado.
0: Ah, no, creo que el Señor ha sido realmente maravilloso en eso, porque es cierto, uno ya un poquito más de grande, no de viejo, de grande, un poquito, si lo viese así de esa manera, quizás no se embarcaría, pero qué bueno es poder soñar y poder embarcarse en las cosas que realmente Dios puso en nuestros corazones, y sin el temor del mañana.
1: Claro.
0: Sin ese temor, no había ese miedo, ay, ¿cómo vamos a hacer? ¿Cómo vamos a terminar? No, simplemente saber que día a día Dios nos iba llevando de la mano, hasta el día de hoy sigue siendo así. Y luchamos ahora que nos estamos poniendo un poquito más viejos, ¿no? Y entonces siempre volvemos, ¿no? Como David decía, ay, volveme a hacer ese corazón nuevo, tan tierno como cuando era joven, ¿no? Entonces ahí uno vuelve y se acuerda que Dios no falló nunca.
1: Rodolfo, mencionabas algo muy, muy notable. Dijiste que comenzaron con primero un saloncito, después unas pocas aulas, pero mencionaste también que dieron clases en un colectivo. Edith, ¿qué es esa historia? Un colectivo es un bus de transporte público. Uh-huh. ¿Y cómo fue eso?
2: Era una empresa de transporte civil de aerolíneas que no estaba utilizando en ese momento. Entonces dijeron, sacamos todos los asientos adentro y nos cedieron el casco, ¿no? Pero estaba bastante sucio y bastante despintado. Y llegó un viernes, lo tiraban con un tractor. Y llegó un viernes a la tardecita y todos los papás dijeron, bueno, lo ponemos en orden. Y venían las mamás a limpiar y a sacarle la tierra y las telarañas. Y dijeron los papás, y lo tenemos que pintar. Entonces cada uno traía de su casa un tarrito chiquito, dijeron, el color que salga, ¿no? Cada uno
1: un
2: traía,
1: collage.
2: Sí, y sí, dijimos, bueno, con tal que quede limpio, el color que salga. Traían tarritos cada uno, lo que tenía en su casa, un tarrito chiquito de pintura y mezclaban en un tarro grande. Y salió por un lado un color azul raro y por otro lado un color naranja. Y dijimos, bueno, no importa, lo pintaron un color azul para arriba y para abajo un color naranja. Y así quedó el colectivo, un bus, pero quedó muy bonito. Y las mamás le pusieron cortinas y esa fue aula que iba a ser por unos meses, dijimos 6 meses. 4 años tuvimos de aula un bus.
1: Un bus. Rodolfo, Edith, una palabra de despedida, una para la gente que nos está sintonizando.
2: Algo que para nosotros es maravilloso pensar que hubo niños que tal vez nunca hubieran salido de ese estado de no tener ningún proyecto para su vida. Niños que más de salir con su carrito a juntar
1: basura,
2: un cartón, a juntar una botella, esa iba a ser su único futuro. Hoy son niños que están cursando una carrera en la universidad. Para nosotros eso es hermoso. Y eso es lo bueno, que cuando uno busca a Dios, uno no tiene por qué quedarse tal vez con el dolor que vivió, con el dolor que tuvo. Nosotros sabemos que a lo mejor la familia que ellos tuvieron uno no la puede cambiar, pero si ellos conocen a Dios a partir de ellos, las cosas pueden cambiar.

Espero que hayas disfrutado el encuentro de hoy. Si deseas responder a este programa y vives en Norteamérica, puedes llamarme completamente gratis al 1-800-565-1810. Si tienes acceso al internet, ve a la página encuentro.ca. Ahí puedes volver a escuchar este programa o los programas anteriores. Nuestra dirección postal, Programa Radial Encuentro, 225 Riverton Avenida, WPG, Manitoba, R2L0N1, Canadá. Será pues hasta nuestro próximo encuentro. Soy Ernesto Pinto recordándote que Dios te ama y yo también.

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0: Si has perdido el camino y andas en busca de dirección, recuerda que Dios no ha terminado contigo. Él tiene un plan perfecto para tu vida. Solo tienes que declararlo como el salmista decía: Jehová cumplirá su propósito en mí. Tu misericordia, oh Jehová, es para siempre. No desampares la obra de tus manos. Salmo, capítulo 138, versículo 8.
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0: Gracias, Jesús.
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0: Si has perdido el camino y andas en busca de dirección, recuerda que Dios no ha terminado contigo. Él tiene un plan perfecto para tu vida. Solo tienes que declararlo como el salmista decía: Jehová cumplirá su propósito en mí. Tu misericordia, oh Jehová, es para siempre. No desampares la obra de tus manos. Salmo, capítulo 138, versículo 8.
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Muéstrame, oh Jehová, tus caminos. Enséñame tus sendas. Encamíname en tu verdad y enséñame, porque tú eres el Dios de mi salvación. En ti esperaré.

Jehová es mi luz y mi salvación. ¿De quién temeré? Jehová es la fortaleza de mi vida. ¿De quién he de atemorizarme?

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1: Bendito.

0: Te adoramos, te adoramos. Ministrame.
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0: Si has perdido el camino y andas en busca de dirección, recuerda que Dios no ha terminado contigo. Él tiene un plan perfecto para tu vida. Solo tienes que declararlo como el salmista decía: Jehová cumplirá su propósito en mí. Tu misericordia, oh Jehová, es para siempre. No desampares la obra de tus manos. Salmo, capítulo 138, versículo 8.
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4: Y aquí estamos nuevamente. Fuente Divina.

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0: Si has perdido el camino y andas en busca de dirección, recuerda que Dios no ha terminado contigo. Él tiene un plan perfecto para tu vida. Solo tienes que declararlo como el salmista decía: Jehová cumplirá su propósito en mí. Tu misericordia, oh Jehová, es para siempre. No desampares la obra de tus manos. Salmo, capítulo 138, versículo 8.
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0: Si has perdido el camino y andas en busca de dirección, recuerda que Dios no ha terminado contigo. Él tiene un plan perfecto para tu vida. Solo tienes que declararlo como el salmista decía: Jehová cumplirá su propósito en mí. Tu misericordia, oh Jehová, es para siempre. No desampares la obra de tus manos. Salmo, capítulo 138, versículo 8.
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4: Esta es la hora.
5: 6:30.

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Que los minutos siguientes produzcan un impacto glorioso en su vida. Nuevamente le habla su buen amigo Bruce Del Monte. La Biblia nos dice que en los últimos tiempos habrá guerras y rumores de guerras. Y claro, la guerra comienza en el hogar y después va a la sociedad y después a las ciudades y después entre nación y nación. Pero comienza en el hogar, en la familia. De esto nos hablará Daniel Altar en el programa de hoy. Pero mientras tanto, canto del hecho de que habrá más guerra en este mundo.

0: Así es, pues. Ahora, para hablarnos más de este asunto, está el señor Daniel Altare.
1: ¿Qué tal, Bruce? ¿Cómo estás?
0: Bien.
1: Bien. Bueno, yo también estoy bien y estoy dispuesto aquí a compartir con los oyentes, como siempre, el tiempo de la meditación en el programa Impacto. Y el tiempo de la meditación hoy nos lleva por las páginas del apóstol Santiago a pensar en un tema muy interesante, ¿no? Si tendría que ponerle un título a este tema, le pondríamos pasiones que guerrean y combaten por dentro. Capítulo 4 de Santiago. Vamos a leer solamente tres versículos y vamos a ver en estos tres versículos lo que aquí puntualiza el apóstol Santiago acerca del drama que muchas veces vivimos nosotros los cristianos y la mayoría de los seres humanos. Comienza con una pregunta. Este Santiago siempre argumenta con preguntas y responde y enfatiza y termina dando un mandamiento. ¿De dónde vienen las guerras? ¿Y de dónde vienen los pleitos entre vosotros? ¿No es de vuestras pasiones, las cuales combaten en vuestros miembros? Codiciáis y no tenéis. Matáis y ardéis de envidia y no podéis alcanzar. Combatís y lucháis, pero no tenéis lo que deseáis, porque no pedís. Pedís y no recibís, porque pedís mal, para gastar en vuestros deleites. Bueno, aquí nos plantamos hoy, y hasta aquí nomás vamos a leer, y hasta aquí vamos a tratar de analizar juntos, reflexionando sobre este pasaje. Siempre Santiago presenta un nuevo tema haciéndose una pregunta. ¿De dónde vienen las guerras, las luchas y los pleitos? Y no está hablando aquí de guerras entre las naciones, aunque tiene que ver también, porque el origen es el mismo. Pero habla de guerras en el seno de la familia, guerras en una sociedad comercial, pleitos en la vida diaria, y también se nos habla aquí de los conflictos que muchas veces se producen entre personas. Dice, ¿no es por vuestras pasiones, las cuales desordenadamente combaten adentro de vuestros miembros? ¿Cuáles son estas pasiones? Aquí comienza a describir estas pasiones. Y menciona seis errores distintos. En primer lugar, la codicia. Luego, la envidia. Luego, las peleas. Luego, la falta de oración. Y por último, la oración incorrecta. Vamos a analizar rápidamente estos aspectos que denuncia el apóstol Santiago como pasiones que guerrean adentro y que de alguna forma nos empujan hacia los pleitos, las peleas, los desacuerdos y las situaciones tensas. En primer lugar, la codicia. Dice, codiciáis y no tenéis. La Biblia nos enseña en el décimo mandamiento que si bien tenemos que tener una sana ambición, no debemos codiciar. La codicia es un deseo desordenado de adquirir bienes y tener cosas que vemos en otros y que quisiéramos tenerlas nosotros. En realidad, no debiéramos codiciar exactamente lo que otros tienen. Debemos ambicionar progresar, pero no debemos andar marcando un paralelismo con los que nos rodean y no sentir paz y felicidad si otros tienen más que nosotros. Si lo hacemos, la codicia dará lugar a la envidia. Y la envidia es un sentimiento negativo que puede destruirnos. Porque dice, matáis. Ya no es un simple deseo. Ya no es una simple codicia. Sino que muchos llegan a matar, a destruir a otro, a pisar sobre la cabeza de otro con tal de lograr subir más arriba que ellos. Y dice, ardéis de envidia. Aquí se presenta la envidia como algo que arde, que molesta, pero que a pesar de la envidia no podéis alcanzar lo que queréis. Y cuando alguien agrega la codicia a envidia, brota luego la pelea, el combate, la lucha. Dice, combatís continuamente, lucháis, competís con otros, pero no tenéis lo que deseáis. La impotencia del ser humano, que codicia, que envidia, que pelea, que lucha, pero que nunca llega. ¿Y por qué no llega? Dice, por falta de oración. Yo creo que aquí está el versículo clave la frase clave de nuestra meditación en este día. No tenéis lo que deseáis porque no pedís. ¿Cuántas veces programamos? ¿Cuántas veces proyectamos? ¿Cuántas veces trabajamos? ¿Cuántas veces nos levantamos temprano y nos acostamos tarde? Pero como dice el Salmo 127, si el Señor no edifica la casa, si el Señor no bendice, en vano es nuestro esfuerzo. No tenéis porque no habéis pedido en oración. Queremos recibir por nuestro esfuerzo. Y el esfuerzo es necesario para lograr metas y objetivos. Pero es necesario recibir por fe primero. Como quien depende de nuestro Padre Celestial, aquellas cosas que deseamos. Si tienes deseos y son buenos deseos, exprésalos en oración. El Salmo 37 dice, deleítate en el Señor y Él te concederá las peticiones de tu corazón. Pero hay una sexta causa por la cual no recibís. Es porque pedís mal. Oración incorrecta. Pedir y no recibir. Porque se pide para gastar en vuestros deleites. Aquí se refiere a la petición simplemente y a la ambición de gastar en placeres innecesarios. No es que Dios no quiera que nosotros tengamos sanos placeres, tengamos sano esparcimiento, pero se refiere a aquel que vive solamente y piensa solamente en malgastar en placeres. Pide para sus placeres, pide carnalmente y no recibe porque no pide de acuerdo a la voluntad de Dios. Que el Señor nos ayude a ganar, querido amigo, esta batalla, que no es una batalla externa, sino una batalla interna, la batalla contra las pasiones que guerrean por dentro. Dios te dé victoria, y la única forma de obtener victoria es a través de la oración que pide con fe, genuinamente, que confía y que aprende a contentarse con todo lo que el Señor le ha dado. Que el Señor te bendiga.

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Muéstrame, oh Jehová, tus caminos. Enséñame tus sendas. Encamíname en tu verdad y enséñame, porque tú eres el Dios de mi salvación. En ti he esperado.

es mi luz y mi salvación. ¿De quién temeré? Jehová es la fortaleza de mi vida. ¿De quién he de atemorizarme?

0: Si has perdido el camino y andas en busca de dirección, recuerda que Dios no ha terminado contigo. Él tiene un plan perfecto para tu vida. Solo tienes que declararlo como el salmista decía: Jehová cumplirá su propósito en mí. Tu misericordia, oh Jehová, es para siempre. No desampares la obra de tus manos. Salmo, capítulo 138, versículo 8.
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3: ¿Qué tal, querido amigo o amiga del programa Cruzada con Luis Palau? De esta forma damos comienzo a una nueva presentación de nuestro espacio y punto de encuentro en la radio para estudiar juntos la Biblia, la Palabra de Dios, de la mano, como siempre, del conferencista internacional Luis Palau, quien hoy continúa con la serie titulada Verdades Fundamentales del Cristianismo y que hemos estado meditando en los últimos días. Hoy nos trae el mensaje que lleva por título Es necesario nacer otra vez. Así que yo le invito a que nos acompañe y escuche con mucha atención. Adelante, Luis.
4: Si usted, mi amable oyente, ha estado en algunas de las cruzadas de nuestro equipo en los muchos países donde hemos estado en la América Latina, en el mundo de habla hispana, sin duda notó, al entrar, que encima de nuestra plataforma, en casi todas las cruzadas, tenemos una gran manta, un cuadro enorme que dice las siguientes palabras. Es necesario nacer otra vez. Jesús, Juan 3:5. Pues le voy a decir, nosotros colocamos eso en las cruzadas por convicción personal mía. Yo creo que cada uno de aquellos que asisten a nuestras cruzadas, mientras están sentados, ya sea antes que empiece la música y el canto, antes que se entregue el mensaje, o después que se haya hecho, yo quiero que se grabe esa palabra, esa frase, esa verdad de Jesucristo en la mente, en el corazón y en el alma de nuestros oyentes de a millares en toda la América Latina. Es que es necesario nacer otra vez. Es uno de aquellos que alguien ha llamado los tres grandes imperativos para cada ser humano. El primero es el imperativo de la muerte. Está establecido a los hombres que mueran. Eso es inevitable. El segundo imperativo, decía esta persona, es el imperativo del juicio. Está establecido a los hombres que mueran una vez y después el juicio. Es algo establecido, inevitable. Y el tercer imperativo, el imperativo de la regeneración o el nuevo nacimiento. Esa es la frase del Señor Jesús. Es necesario nacer otra vez. Ahora, yo voy a tener que leerle un pasaje de la Biblia con toda rapidez y lo voy a hacer de la traducción popular. Dice así, había un fariseo llamado Nicodemo que era uno de los jefes de los judíos. Y este Nicodemo fue a visitar a Jesús de noche y le dijo, Maestro, sabemos que Dios te ha enviado a enseñarnos, porque nadie puede mostrar su poder con milagros como tú lo haces si Dios no está con él. Entonces Jesús le dijo, En verdad te digo que el que no nace de nuevo no puede ver el reino de Dios. Nicodemo le preguntó, pero ¿cómo es posible que un hombre ya grande vuelva a nacer? ¿Acaso puede entrar otra vez dentro del seno de su madre para volver a nacer? Jesús le contestó, En verdad te digo que el que no nace de agua y del espíritu no puede entrar en el reino de Dios. Lo que nace de padres humanos es humano. Lo que nace del Espíritu es Espíritu. No te admires, pues, de que te diga, todos tienen que nacer de nuevo. El viento sopla por donde quiere. Oyes el ruido que hace, pero no sabes de dónde viene ni a dónde va. Así también son los que nacen del Espíritu. Entonces, Nicodemo volvió a preguntarle a Jesús, ¿pero cómo puede ser esto? Jesús le contestó, tú, que eres un gran maestro de Israel, ¿no sabes estas cosas? Y la conversación sigue, pero no tengo tiempo para leerla. Cuando leí ese pasaje, sin duda, a usted le habrá llamado la atención el hecho de que el Señor Jesucristo, el Hijo de Dios, insiste solemnemente ante este Nicodemo, que era una persona religiosa y moral, que él tiene que nacer de nuevo para entrar en el reino de Dios. Y lo dice dos veces, en Juan 3:3 y Juan 3:5. El nuevo nacimiento, mi amable oyente, como acabo de decir, es uno de los grandes imperativos del ser humano. Le quiero preguntar, antes de analizar esta verdad fundamental del cristianismo que estamos analizando hoy, ¿Usted ha nacido de nuevo? ¿Usted ha experimentado un nuevo nacimiento? ¿Usted sabe lo que quiere decir nacer otra vez? ¿Y si lo entiende intelectualmente, lo ha experimentado personalmente? En vista de la ignorancia y tantas ideas erróneas que existen hoy acerca de este asunto tan vital, yo creo que será muy provechoso, ¿no le parece a usted?, que al considerar una verdad fundamental del cristianismo, consideremos detalladamente esta tremenda verdad de la Biblia, que es necesario nacer otra vez. Lo vamos a hacer de la siguiente manera. Primero, vamos a decir lo que el nuevo nacimiento no es. Segundo, vamos a preguntarnos, ¿por qué debe una persona nacer de nuevo? ¿Le parece bien? Y luego, ya sea hoy o mañana o pasado, siguiendo en este programa, nos vamos a preguntar, ¿cómo puede nacer de nuevo una persona? Y por último, ¿cuándo puede una persona nacer de nuevo? Así que vamos por partes. Primero, lo que no es el nuevo nacimiento. Yo creo que la mejor explicación de lo que no es el nuevo nacimiento está en San Juan capítulo 1. Si usted tiene por ahí su Biblia o su Nuevo Testamento, busque versículos 12 y 13. Dice así, a todos los que le recibieron, dice la Biblia, a los que creen en su nombre, les dio poder de ser hechos hijos de Dios, los cuales no son engendrados de sangre, ni de voluntad de carne, ni de voluntad de varón, sino de Dios. Bien, en primer lugar, el nuevo nacimiento no es hereditario, no viene por descendencia. Dice aquí el versículo que no es de sangre. Esto quiere decir que no viene simplemente como parte de la naturaleza humana. Dice, el hecho es que una persona nazca de padres cristianos no le constituye a él cristiano. Hay demasiadas personas que si uno les pregunta, ¿usted es cristiano? Dicen, por supuesto que sí. Mi madre era una mujer piadosa, mi padre era muy cristiano. Bueno, eso está bien, que su madre sea piadosa y que su padre un gran cristiano. Pero ¿y usted? ¿Usted ha nacido de nuevo? Segundo, el nuevo nacimiento no viene por voluntad propia. Dice Juan 1:13 que no es de voluntad de carne. Así como un niño, no es una criatura, no nace por voluntad propia, nace porque su padre y su madre antes que él existiese se unieron. Nadie puede producir el nuevo nacimiento por sus propios esfuerzos. Ahora, todos debemos hacer buenas obras. Sí, la Biblia lo enseña claramente. Todos debemos ayudar a los pobres, definitivamente. Pero eso no es nacer otra vez. Nacer otra vez no viene por voluntad propia. Y tercero, el nuevo nacimiento no viene por intervención humana, por algo que otro ser humano hace por nosotros. Dice que no es de voluntad de varón, mas de Dios. Ningún ser humano, no importa qué posición eclesiástica ocupe, puede impartir el nuevo nacimiento a otra persona. Ninguno de los ritos, ni de las ceremonias, de nuestra iglesia o de la suya, puede producir el nuevo nacimiento. No es por voluntad de varón, viene de parte de Dios. Así que no se le ocurra a usted pensar que porque yo o algún otro líder eclesiástico le ponga las manos encima o le bautice, que con eso usted va a nacer de nuevo. No. Dice la Biblia, no lo digo yo. La Biblia dice que no es por intervención humana. Cuarto, el nuevo nacimiento no es un cambio físico. Cristo tuvo que corregirle ese concepto falso de Nicodemo y mostrarle que se trataba de un cambio espiritual, no de un cambio material ni carnal. Nicodemo le dice, Señor, ¿cómo puedo entrar de nuevo en el vientre de mi madre y nacer? Y Jesucristo le dice, vamos, Nicodemo, ¿qué te pasa? Hay que nacer del agua y del espíritu. Pero hay un segundo nacimiento, le dice Jesús, es un cambio espiritual. Bueno, el tiempo se nos ha ido. Mañana continuaremos hablando sobre lo que no es el nuevo nacimiento y luego la pregunta, ¿por qué debemos nacer otra vez? Mientras tanto, lea de nuevo San Juan capítulo 3 y pregúntese a sí mismo, ¿yo he nacido otra vez o todavía no?
3: para ponerse en contacto con Luis Palau y hacerle llegar sus comentarios, sus preguntas. Yo le invito a que lo haga a la dirección de correo electrónico consejos@luispalau.net. consejos@luispalau.net. Si prefiere hacerlo a través del correo postal, escríbale a Luis Palau, P.O. Box 380, Miami, Florida 33243, Estados Unidos. Y así llegamos al segmento de la música. Hoy nos acompaña Annette Moreno con la canción Búscale.

0: Y de esta forma llegamos al final de nuestro programa Cruzada con Luis Palau del día de hoy. Si el Señor lo permite, nos reencontraremos en nuestra próxima presentación. Mi nombre es Jorge Escopazo. Fue un placer acompañarle en este día.
1: Amigos oyentes, muchas gracias por su fina sintonía al programa de este día. Les estaremos esperando muy pronto para el próximo programa Cruzada con Luis Palau. Hasta entonces, recuerden las palabras de nuestro Señor Jesús. Felices los de corazón limpio, pues ellos verán a Dios.

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0: Si has perdido el camino y andas en busca de dirección, recuerda que Dios no ha terminado contigo. Él tiene un plan perfecto para tu vida. Solo tienes que declararlo como el salmista decía: Jehová cumplirá su propósito en mí. Tu misericordia, oh Jehová, es para siempre. No desampares la obra de tus manos. Salmo, capítulo 138, versículo 8.
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2: Esta es la hora.
3: 10:30 minutos.

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6: En una ocasión, Cristo dijo algo que ha creado mucha controversia entre algunos círculos. Y esta fue la expresión: los pobres siempre estarán con ustedes. ¿Es que acaso Cristo estaba certificando la pobreza? Mi amigo, si usted lee estas palabras en el contexto, lo que Cristo implica es que siempre tendremos la oportunidad de hacer el bien a los demás. En el encuentro de hoy, nuestro amigo el pastor Óscar Sánchez entrevistará a una pareja argentina que tuvo un sueño, y ese sueño era educar a los niños más pobres de su comunidad. Este programa se originó en los estudios de Realidades en California y originalmente la entrevista fue de 45 minutos. Al editarla aquí en Encuentro, estamos tratando de hacer justicia al mensaje que los invitados quisieron comunicar en esa oportunidad. Vamos pues a la entrevista.

0: Nos acompaña hoy en los estudios de realidad la profesora Edith Winter de Florid, quien es actualmente directora de la Escuela Nueva Argentina en la ciudad de Río Cuarto. Edith, en el mes de septiembre del año pasado, recibió de manos del presidente Kirchner una distinción muy especial como resultado de la labor educativa, pero mucho más inspiracional que están haciendo en una zona muy especial allí en el centro del país, con desafíos muy particulares que van a compartir con ustedes en un instante. Asimismo, tenemos con nosotros al pastor Rodolfo Florid, esposo de Edith, quien es actualmente el pastor de la Iglesia Cristiana Evangélica de la ciudad de Río Cuarto. Rodolfo y Edith, bienvenidos a Realidad.
1: Es un gusto para nosotros poder compartir contigo, con la audiencia, estos momentos y también poder compartir lo que es para nosotros esta vivencia en la Escuela Nueva Argentina y la Iglesia ahí en Río Cuarto.
0: Hablar de una distinción que se recibe de manos del presidente de la República, Edith, Rodolfo, ciertamente no es cosa pequeña. Me imagino que para llegar a ese momento no se llegó por casualidad, sino como resultado de un trabajo largo, tedioso, difícil, me imagino muchas veces, sobrepasando obstáculos inmensos, superando dificultades indecibles. Y sin embargo, de entre millares de candidatos, Edith, tuviste la oportunidad de recibir esta distinción. ¿Cómo fue esto? ¿Cuál fue el proceso?
2: Para nosotros realmente fue una sorpresa y lo tomamos como un verdadero regalo de nuestro Dios. Y el ministro de Educación de nuestra nación dijo: fuimos seleccionados entre 800.000 maestros de todo el país. El ministro de Educación de nuestra provincia, él le tocó junto con las inspectoras de zona el tener que estar seleccionando los legajos de las zonas. Me dijo, en la presidencia de la nación, dice, el legajo mío siempre iba quedando a un costado. Ellos iban leyendo la historia de nuestro trabajo y la historia de lo que se iba haciendo en el barrio. Ese legajo mío iba quedando siempre a un costado, como que les llamaba la atención lo que estábamos haciendo en el barrio y el trabajo que se hacía, y les impactaba. Entonces, bueno, damos gracias a Dios de lo que se pudo hacer.
0: Rodolfo, ¿qué fue lo que tanto llamó la atención del ministro de Educación?
1: La Escuela Nueva Argentina surge de la necesidad de educación, que en el lugar donde estábamos viviendo tenía muchos problemas porque no había institutos educacionales cerca. Había una gran necesidad por parte de los niños que no podían acceder a la educación, y sus expectativas no iban más allá de ser jornaleros o trabajadores en la construcción. Allí en Argentina le decimos peones, que es un nivel muy bajo de vida.
0: La condición social.
1: La condición
0: es
1: social.
0: Lo más, el escalón de más abajo, posiblemente.
1: Es allí que empezamos a trabajar con esta gente para brindarles una oportunidad. El grupo de chicos con el que trabajamos es un grupo de chicos que está expuesto a un gran riesgo social. Necesitan una contención permanente que excede los límites de la escuela. Nosotros comenzamos a trabajar con una particularidad. Nuestra casa fue la escuela. Prácticamente al día de hoy todavía parte de ella se utiliza para el trabajo con la escuela. Así que hemos ido creciendo con nuestro hogar, con nuestro edificio de nuestra casa, en el trabajo con la escuela. Esto es sin duda una de las cosas que también impactó en el gobierno, de ver cómo entregábamos nuestras comodidades en favor de los niños de ese lugar tan necesitado. Así que a través de los años hemos ido desarrollando esta actividad con resultados realmente muy buenos. Tan solo con el recurso humano con el cual que disponíamos, ¿no? Y el deseo de poder hacer algo cada día mejor por cada uno de los chicos.
0: Lo que ustedes cuentan para personas que tal vez viven fuera de Argentina les puede sonar un poquito contradictorio pensando esto. Argentina está considerado por las Naciones Unidas uno de los países con un índice más alto de alfabetización. Por lo tanto, para mí, que soy Juan Pérez, que vivo de afuera, digo, ¿cómo es posible que en un país que siempre ha contado con un buen nivel educativo, a pesar de los problemas sociales y económicos del país, requiera de una escuela que comienza en una casa?
2: Pasó que también en ese barrio donde nosotros fuimos a trabajar y a servir a Dios, es un barrio, por supuesto, marginal de nuestra ciudad. Es un barrio que comenzó porque hubo una inundación muy grande en nuestra ciudad y toda la gente que estaba en la orilla del río se hicieron casitas precarias en esa zona y trasladaron la villa de la orilla del río a esas casitas para que ellos tuvieran donde vivir. Entonces, gente muy humilde, de bajos recursos, donde, como decía mi esposo, la única aspiración de ellos era poder salir con sus carros, pero no sus carros, sus autos, ¿no? Sino sus carros con sus caballos, salir con sus carros por la tarde a buscar lo que la gente dejaba en sus veredas, en las cajas que sacaban después de los comercios, sus cartones, sus botellas, para poder vender después, sacar, o sea, todas esas cosas para poder vender, sí. Entonces, ese era su trabajo. Y entonces los padres necesitaban a los niños para que le ayuden en esa tarea. El padre, para ellos, no había ningún valor en la educación, no le veían importancia para que los niños estudiaran tampoco. Uno recorría las familias y el papá decía, ¿para qué van a estudiar si yo no estudié y no necesito estudiar yo y el niño tampoco? Yo necesito que el niño trabaje.
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0: es la única escuela privada en Río Cuarto que es privada de todas las cosas. De bancos, de tizas, de pizarrones, de aulas. Pero gracias al Señor, él nunca llegó antes, pero tampoco llegó después. Y cada vez que le hemos necesitado, nos ha ido proveyendo de las cosas que nos han ido haciendo falta para poder desarrollar la tarea. Primero los terrenos, después un poco de aulas, después un colectivo que usamos como aula, una casita que era un departamento que estaba al fondo de nuestra casa, la pudimos adaptar como aula, y después pudimos construir un poquito más, y hoy por lo menos tenemos el cuerpo de aulas que están funcionando, cada uno en su lugar. No sabemos cómo. Si yo lo tuviera que hacer hoy, no sé, imposible.
1: Posiblemente los sueños y el idealismo de la juventud valen más que todos los obstáculos que si uno hubiera conocido hoy con los años de experiencia en que se habían embarcado, posiblemente no hubieran empezado.
0: Ah, no, creo que el Señor ha sido realmente maravilloso en eso, porque es cierto, uno ya un poquito más de grande, no de viejo, de grande, un poquito, si lo viese así de esa manera, quizás no se embarcaría, pero qué bueno es poder soñar y poder embarcarse en las cosas que realmente Dios puso en nuestros corazones y sin el temor del mañana.
1: Claro.
0: Sin ese temor. No había ese miedo. Ay, ¿cómo vamos a hacer? ¿Cómo vamos a terminar? No, simplemente saber que día a día Dios nos iba llevando de la mano. Hasta el día de hoy sigue siendo así. Y luchamos ahora que nos estamos poniendo un poquito más viejos, ¿no? Y entonces siempre volvemos, ¿no? Como David decía, ay, volveme a hacer ese corazón nuevo, tan tierno como cuando era joven, ¿no? Entonces ahí uno vuelve y se acuerda que Dios no falló nunca.
1: Rodolfo, mencionabas algo muy, muy notable. Dijiste que comenzaron con primero un saloncito, después unas pocas aulas, pero mencionaste también que dieron clases en un colectivo. Edith, ¿qué es esa historia? Un colectivo es un bus de transporte público. Uh-huh. ¿Y cómo fue eso?
2: Era una empresa de transporte civil de aerolíneas que no estaba utilizando en ese momento. Entonces dijeron, sacamos todos los asientos adentro y nos cedieron el casco, ¿no? Pero estaba bastante sucio y bastante despintado. Y llegó un viernes, lo tiraban con un tractor. Y llegó un viernes a la tardecita y todos los papás dijeron, bueno, lo ponemos en orden. Y venían las mamás a limpiar y a sacarle la tierra y las telarañas. Y dijeron los papás, y lo tenemos que pintar. Entonces cada uno traía de su casa un tarrito chiquito, dijeron, el color que salga, ¿no? Cada uno
1: un
2: traía,
1: collage.
2: Sí, y sí, dijimos, bueno, con tal que quede limpio, el color que salga. Traían tarritos cada uno, lo que tenía en su casa, un tarrito chiquito de pintura y mezclaban en un tarro grande. Y salió por un lado un color azul raro y por otro lado un color naranja. Y dijimos, bueno, no importa, lo pintaron un color azul para arriba y para abajo un color naranja. Y así quedó el colectivo, un bus, pero quedó muy bonito. Y las mamás le pusieron cortinas y esa fue aula que iba a ser por unos meses, dijimos 6 meses. 4 años tuvimos de aula un bus.
1: Un bus. Rodolfo, Edith, una palabra de despedida, una para la gente que nos está sintonizando.
2: Algo que para nosotros es maravilloso pensar que hubo niños que tal vez nunca hubieran salido de ese estado de no tener ningún proyecto para su vida. Niños que más de salir con su carrito a juntar
1: basura,
2: un cartón, a juntar una botella, esa iba a ser su único futuro. Hoy son niños que están cursando una carrera en la universidad. Para nosotros eso es hermoso. Y eso es lo bueno, que cuando uno busca a Dios, uno no tiene por qué quedarse tal vez con el dolor que vivió, con el dolor que tuvo. Nosotros sabemos que a lo mejor la familia que ellos tuvieron uno no la puede cambiar, pero si ellos conocen a Dios a partir de ellos, las cosas pueden cambiar.

Espero que hayas disfrutado el encuentro de hoy. Si deseas responder a este programa y vives en Norteamérica, puedes llamarme completamente gratis al 1-800-565-1810. Si tienes acceso al internet, ve a la página encuentro.ca. Ahí puedes volver a escuchar este programa o los programas anteriores. Nuestra dirección postal, Programa Radial Encuentro, 225 Riverton Avenida, WPG, Manitoba, R2L0N1, Canadá. Será pues hasta nuestro próximo encuentro. Soy Ernesto Pinto recordándote que Dios te ama y yo también.

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0: Si has perdido el camino y andas en busca de dirección, recuerda que Dios no ha terminado contigo. Él tiene un plan perfecto para tu vida. Solo tienes que declararlo como el salmista decía: Jehová cumplirá su propósito en mí. Tu misericordia, oh Jehová, es para siempre. No desampares la obra de tus manos. Salmo, capítulo 138, versículo 8.
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Deme las fuerzas suficientes para poder caminar.

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1: Esta es la hora.
2: 2:30.

entre ellos. Lo que sucedió con esa nación puede suceder también dentro del individuo. El pecado quiebra la comunicación con Dios, y si hay pecado en tu vida, no podrás comunicarte bien con Él, y Él no se comunicará contigo pacíficamente. Tal vez alguien no está experimentando el liderazgo prometido de Dios en su vida porque tiene pecado que no ha sido confesado y por lo tanto no ha sido perdonado. Arregla ese asunto y el ministerio de Dios en tu vida será evidente una vez más. El arreglar el problema del pecado es posible por medio de la muerte y resurrección de Cristo Jesús. Él ha llegado a ser el capitán de nuestra salvación y el santificador de nuestras almas. Lleva tus pecados a Jesús y Él te perdonará. El cristiano puede experimentar el liderazgo del Espíritu Santo cuando se ha negado a sí mismo. Uno no puede jugar con opciones en cuanto a la voluntad de Dios. Aquel que llega a Dios con una oración como esta, Señor, muéstrame tu voluntad, y si estoy de acuerdo te seguiré, ese nunca recibirá una respuesta. El poner la voluntad de uno mismo sobre la voluntad de Dios es permitir una forma de idolatría, porque existiría un poder que contradiría al poder de Dios. Esto no debe ser. La oración debería ser como esta, pero no se haga mi voluntad, sino la tuya. Aprendamos a orar de esta forma. Señor, muéstrame tu voluntad, y yo la haré. Ese tipo de oración recibe una respuesta. Jesús dijo que un hombre no podía tener a dos amos. La solución de ese problema se expresa en Romanos capítulo 12, versículo 1. Así que, hermanos, os ruego por las misericordias de Dios que presentéis vuestros cuerpos en sacrificio vivo, santo, agradable a Dios, que es vuestro culto racional. La voluntad de Dios no puede ser cambiada para aplicarla a la voluntad del hombre. Dios es soberano. Su manera siempre es la correcta. Su liderazgo siempre es el correcto. Él guía a sus hijos en amor. El cristiano puede experimentar el liderazgo del Espíritu Santo cuando ha aprendido a esperar a Dios. Nosotros, las criaturas del tiempo, somos tan impacientes. Queremos que nos den lo que deseamos en el mismo momento en que lo deseamos. Dios trabaja en otro horario. Segunda de Pedro 3:8 dice, «Mas, oh amados, no ignoréis esto, que para con el Señor un día es como mil años, y mil años como un día». Eso significa que Dios no está atado a los límites de tiempo. Nosotros muchas veces podemos adelantarnos a la voluntad del liderazgo de Dios si nos movemos de acuerdo a nuestras preferencias, en vez de esperar la revelación de su voluntad. El cristiano puede experimentar el liderazgo del Espíritu Santo cuando él sigue esta preparación de tres etapas. Estas tres cosas no son una fórmula mágica, son tres cosas prácticas que deben ser aplicadas a cosas espirituales. En primer lugar, el cristiano debería tener una sabiduría completa de principios bíblicos. Eso es necesario porque el Espíritu Santo comúnmente nos guía a través de verdades bíblicas y nunca en contra de verdades bíblicas. Muchas veces no tendríamos que preguntar o esperar por la dirección si supiéramos las Escrituras, porque la voluntad de Dios está comúnmente expresada en ellas. Conozca y obedezca la Biblia. En segundo lugar, el cristiano debería orar sinceramente por el liderazgo del Espíritu. Dios ha prometido contestar cualquier oración que va de acuerdo a su voluntad. Es la voluntad de Él el hecho de que le conozcamos y le sigamos. Por lo consiguiente, una oración pidiendo la dirección del Espíritu Santo será contestada. Oremos continuamente y sinceramente que el Espíritu nos guíe en las cosas que van de acuerdo a la voluntad de Dios. En tercer lugar, el cristiano debe enlazarse en un ejercicio honesto de sabiduría natural, juicio y discernimiento, dependiendo en Dios para mostrarle lo que es correcto. Van a venir veces cuando no entenderemos el por qué Dios nos guió en una dirección, pero su liderazgo nunca es contrario al sentido común. Él nos ha dado mentes para que las usemos, y deberíamos usarlas en asuntos espirituales. Él puede dirigir nuestros pensamientos al igual que nuestros pasos. El liderazgo divino está a nuestro alcance hoy y todos los días. Debe ser una experiencia natural para el cristiano mientras que camina en la comunión del Espíritu Santo. Deja que el cristiano entre de corazón al estudio de la Biblia, que ore por el bienestar de sus facultades naturales de juicio y sabiduría,

que le pida a Dios de controlarle en las circunstancias de la vida y que desee andar honestamente en la voluntad de Dios, y verás a un cristiano con la plena seguridad de que Dios está guiando en su vida. Oremos. Padre, gracias por estos pensamientos que nos has dado. Ayúdanos en aplicarlos a nuestras vidas. En el nombre de Jesús te lo suplicamos. Amén.

Amigo, muchísimas gracias por haber compartido con nosotros el estudio de hoy. Quizás tienes algunas preguntas concernientes a este tema o algún otro. Queremos que se sienta con la confianza de escribirnos. Además, puedes solicitarnos totalmente gratis un valioso curso bíblico por correspondencia si nos escribe a la siguiente dirección: El Contacto Cristiano, apartado postal 11263, Houston, Texas 77293. Por favor, recuerde incluir el nombre de esta emisora con su correspondencia. 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

¿Qué fue lo que te pasó? ¿Qué fue lo que ocurrió en tu vida que al mirar atrás ya tú no eres el mismo de antes? Tu vida estaba destruida, pero hoy está restaurada. ¿Qué pasó? Apareció Jesús de Nazaret. Apareció Jesús para cambiarlo todo. Apareció Jesús para cambiar tu historia para siempre.

separar del amor más grande. 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

0: Si has perdido el camino y andas en busca de dirección, recuerda que Dios no ha terminado contigo. Él tiene un plan perfecto para tu vida. Solo tienes que declararlo como el salmista decía: Jehová cumplirá su propósito en mí. Tu misericordia, oh Jehová, es para siempre. No desampares la obra de tus manos. Salmo, capítulo 138, versículo 8.
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1: ¿Sabes, Dios? He decidido servirte hasta el último minuto de mi vida, porque tengo una promesa que hice contigo.

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Muéstrame, oh Jehová, tus caminos. Enséñame tus sendas. Encamíname en tu verdad y enséñame, porque tú eres el Dios de mi salvación. En ti he esperado.

es mi luz y mi salvación. ¿De quién temeré? Jehová es la fortaleza de mi vida. ¿De quién he de atemorizarme?

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1: Esta es la hora.
2: 4:30.

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6: Esto es Vida en Familia Hoy. Nuestro anfitrión es Denis Reini y yo soy Roberto Lepín. ¿Qué hay en ese sencillo acto de orar juntos como pareja que puede revolucionar su matrimonio? Permanezca en sintonía. No recuerdo a quién escuché que compartía esta historia, pero me puedo identificar tanto con esto. Era un pastor que hablaba sobre la oración con su esposa y él dijo: acabamos de hacer el compromiso de convertirnos en guerreros de oración y vamos a orar juntos. Él dijo: recuerdo haber atravesado por la primera noche, ponerme de rodillas frente a la cama y simplemente derramamos nuestros corazones delante del Señor. Oramos largo y sentido por todas las cargas en nuestra vida. Cuando terminamos pensé que quizá habíamos orado como por media hora. Y miré el reloj y solo habían pasado 7 minutos desde que comenzamos a orar, dice este pastor. Bueno, yo pensé, puedo identificarme con eso en realidad. Llega un punto en el que uno realmente tiene un corazón que desea orar. Y sí, oramos, pero se nos acaban las cosas por las cuales orar, y a menos que tengamos un diario de oración, que estemos organizados, y simplemente no soy aquellos que pueden mantener un diario de oración, ni soy una persona organizada. Tengo que admitirlo en este momento y a lo largo de esta serie titulada Dos corazones oran como uno solo. Hemos tenido a parejas que nos han compartido sus experiencias y realmente es interesante pensar que algo tan simple como el hábito diario de orar juntos podría ser tan profundo, como han dicho todas estas parejas, que es esto en su relación de matrimonio. Y sin embargo, es profundo por una simple razón. Somos invitados a diario en la presencia del Dios del universo. Ahora, uno se detiene y piensa en ello. Si usted tuviera una conversación diaria con el presidente, uno pensaría en cuáles citas importantes mantener y cuáles cancelar, obviamente. Cuando tenemos un tiempo delante del Dios del universo, ese debería ser también un tiempo profundo y especial.
7: Bueno, esto nos provee una especie de alineación espiritual para nuestras vidas. Mientras evaluamos si estamos viviendo nuestras vidas según la perspectiva de Dios, según las Escrituras, o si estamos viviendo para nosotros mismos. Una de las cosas, Roberto, que se me viene a la mente acerca de orar juntos es lo que Bárbara y yo hemos aprendido durante los últimos 30 años en los que hemos estado haciendo esto como pareja. Y es que la oración ha sido para nosotros como esa protección que le ponen a uno cuando se sube en una montaña rusa, Roberto. ¿Alguna vez te has subido en una buena montaña rusa?
8: Sí, Dennis, me he subido en esas montañas rusas que le ponen a uno de cabeza en realidad.
7: Creo que yo jamás me he subido en una de esas, pero siempre le ponen a uno muchas seguridades y protecciones, ¿verdad?
8: Sí, así es.
7: Así que uno puede quedarse bien sentado en medio de las curvas, las vueltas.
8: Y la gravedad también.
7: Sí, todas esas cosas. Bueno, la oración, en mi opinión, es como esa protección. Nos envuelve de modo que podamos permanecer en los rieles del camino que Dios tiene para nosotros en el día a día. Y muchas veces, mientras Bárbara y yo hemos cerrado nuestro día en oración, sentimos como que acabamos de terminar días de tremendas victorias y luego, de repente, hay una derrota fenomenal. Hemos batallado con problemas con los hijos, el trabajo, la salud, las finanzas. Hemos tenido conflictos entre nosotros, conflictos con nuestros hijos. Hemos tenido conflicto con los miembros de la familia, fuera de nuestra familia. Y la oración, creo yo, nos ha hecho volver a la esencia misma de quién es Dios. Como dijiste, uno le invita a Dios para que sea parte de nuestras vidas y Él comienza a cambiar nuestra perspectiva sobre cómo vivimos en medio de las circunstancias que Él ha puesto delante de nosotros.
8: Dennis, ¿podrías tal vez elegir o identificar el tema que ha dominado tus oraciones en estos 30 años?
7: No, eso es fácil.
8: Sí, bueno, estaba pensando que es probablemente el mismo tema que todos los padres en nuestro continente tienen como el asunto que domina sus oraciones, ¿verdad?
7: Sí, los hijos.

0: mismo tiempo orando por nuestros hijos.
1: Y hay tantas cosas que no podemos arreglar, controlar o hacer que ocurran.
0: Definitivamente.
1: Pero Dios sí puede arreglarlas, controlarlas y hacer que ocurran.
0: ¿Cierto?
1: La mayoría de noches que hemos orado juntos comenzamos con las siguientes palabras. Señor, danos sabiduría como padres, porque simplemente estamos ahí acostados en la cama durante la noche y decimos, no sé si estoy haciendo las cosas bien, estoy haciendo mi mejor esfuerzo, pero seguramente no parece que funciona. Este pastel se mira un poco aplastado en este punto del proceso de hornearlo. Señor, por favor, levántalo un poquito.
0: Bueno, me gustaría al respecto leer algo que escribí una vez. ¿Me permites, Roberto?
1: Adelante.
0: Orar como equipo por las necesidades de sus hijos marcará la diferencia en sus vidas. Durante los años hemos sido enriquecidos cuando oramos y le pedimos a Dios que trabaje en las vidas de nuestros hijos. Cuando los hijos Reynes eran pequeños, orábamos para que durmieran durante la noche para que pudiésemos descansar. Orábamos para que aprendan rápido a ir al baño, para que dejen de mojar la cama. Hemos incluso orado por la resurrección de Froggy, el sapo de peluche que fue parcialmente echado por el excusado por uno de nuestros infantes. Y oramos para atrapar a un ladrón en la familia que estaba robando dinero. Más adelante, oramos por nuestros adolescentes que aprendían a conducir para que tengan pequeños accidentes en los que nadie resulta herido, pero que pudieran llamar su atención.
1: Dime, Denis, ¿en realidad oraban para que un hijo tuviera 5 accidentes diferentes?
0: Bueno, en realidad eran 6, Roberto, 6 accidentes, de los cuales ninguno amenazaba sus vidas, pero déjame decirte, orábamos para que Dios llame su atención. Y voy a seguir leyendo. Repetidamente le pedíamos a Dios que pusiera la clase correcta de amigos para cada uno de nuestros hijos, especialmente durante los años de la adolescencia. Orábamos para que Dios restaure las piernas de nuestro hijo adolescente que fue golpeado con una enfermedad neurológica muy rara, pero que le quitó su habilidad para correr. Y vamos, Roberto, Dios respondió que no. Y a diario, antes de que ellos fueran a la escuela, le pedíamos a Dios que guarde a nuestros hijos del mal, de la tentación, del maligno. Orábamos para que Él los convierta en sus representantes entre sus compañeros. La mayoría de las listas de oración de los padres a favor de sus hijos incluyen lo siguiente: cuestiones de seguridad y salud, una mayor comprensión del amor de Dios, una creciente habilidad para identificar el pecado y para que sepan diferenciar el bien del mal, para que puedan conocer el perdón de Dios y la salvación a través de una relación personal con Jesucristo, Señor y Salvador, protección del maligno y de su influencia, un mayor conocimiento de cómo caminar con Dios, escuchar su voz, vivir obedientemente según las enseñanzas de las Escrituras. Y finalmente, orábamos para que tengan buenos amigos que les animen a andar en el camino correcto.
1: Por supuesto, Denis, uno puede añadir muchas más peticiones propias a esta lista.
0: Por supuesto, les animamos a que busquen referencia en el Salmo 127, versículos del 3 al 5 de vez en cuando para que esto les ayude a fortalecer su resolución para nunca, nunca abandonar su posta como el padre que ora.
1: Y la Escritura dice, los hijos son una herencia del Señor, los frutos del vientre son una recompensa, como flechas en las manos del guerrero son los hijos de la juventud, dichosos los que llenan su aljaba con esta clase de flechas. No serán avergonzados por sus enemigos cuando litiguen con ellos en los tribunales.
0: Saben, aquellas palabras tienen la intención de proveer esperanza para los padres. Porque, miren, no sé cuántas veces Bárbara y yo hemos cerrado nuestro día en oración sintiéndonos un fracaso como padres. Ha habido días en los que nos sentimos tan desalentados, en los que pensábamos que estábamos criando delincuentes juveniles, en los que pensábamos que simplemente no estábamos haciendo un buen trabajo como mamá y papá. Pero la oración en mi opinión,

0: y en mi experiencia, le da una nueva energía a la esperanza, porque nos recuerda que es Dios que finalmente construye un hogar.
1: Sí, Denise, y generalmente me encuentro orando más a menudo por mis hijos para que tengan un corazón en llamas por el Señor, porque hay otras cosas que se arreglan solas, todos los otros problemas de comportamiento y esas cosas, Denise. Sí, nos preocupamos de esos detalles, pero sabemos que eso se va a solucionar si tienen una pasión por Cristo. Uh-huh. Así que, más que cualquier otra cosa, eso es lo que quiero ver que se desarrolle en ellos. Y pido para que eso pase a una edad temprana.
0: Denise. Sí, y sabes, oramos por otras cosas además de interceder por nuestros hijos. Uh-huh. Oramos, por ejemplo, para saber cuál es la voluntad de Dios cuando enfrentamos una encrucijada difícil en el camino. Hemos dado gracias por problemas de salud que eran negativos, por desafíos en el trabajo cuando las cosas no salían como esperábamos, por sabiduría, como estabas diciendo, Roberto, uh-huh, sobre las circunstancias que quizá estábamos enfrentando como pareja o como familia. Hemos orado por el pecado en nuestras vidas, en las vidas de nuestros hijos, en las vidas de otras personas. Le hemos pedido a Dios que nos dé sabiduría en medio del conflicto que esté ocurriendo entre nosotros o entre nuestros hijos. Hemos orado esto muy, muy importante, el uno por el otro. Bueno, quiero terminar esta serie simplemente hablando sobre ello. No conozco otro tema que sea más importante para una pareja mientras oran juntos que el de interceder por su cónyuge a diario y permitir que su cónyuge sepa que usted está orando por él. Hay ocasiones en las que llamo a Bárbara en medio del día y le digo, querida, solo quiero que sepas que estoy orando por ti. Pero cuando terminamos la velada y oramos el uno por el otro en la presencia de nuestro cónyuge, aquellos días y esos momentos de oración son los tiempos más dulces que existen. Tomarnos de las manos, agradecer a Dios por el regalo de su cónyuge y todo lo que viene envuelto en ese regalo. Aquellos pueden ser momentos que usted atesorará en su relación.
1: Una gran cantidad de nuestros oyentes nos han escrito correos electrónicos durante estos días para decirnos que desean hacer de la oración una nueva disciplina en sus matrimonios, Denise.
0: Y simplemente me gustaría pedirle que no tenga que esperar escuchar este desafío 4 veces.
1: Bueno, no espere entonces hasta que sus costillas le duelan por los codazos que reciba de su cónyuge.
0: Es verdad. Me gustaría pedirle que hoy mismo haga el compromiso de orar con su cónyuge. Cuando usted llegue a casa del trabajo, Haga ese compromiso con su cónyuge de que orarán juntos como pareja desde hoy, durante el resto de su vida de casados.
1: Y esperamos que no solamente usted tome esa decisión, sino que nos cuente al respecto. Nuestra dirección para ello es comentarios@vidaenfamiliahoy.com. También puede comunicarnos que va a comenzar a orar junto con su cónyuge de manera regular. Estuvimos junto a usted, Vicente Vieira, como Denise Rainey, y quien les habla, Duval Rueda, interpretando a Roberto Lepín. Que Dios le bendiga.
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0: Si has perdido el camino y andas en busca de dirección, recuerda que Dios no ha terminado contigo. Él tiene un plan perfecto para tu vida. Solo tienes que declararlo como el salmista decía: Jehová cumplirá su propósito en mí. Tu misericordia, oh Jehová, es para siempre. No desampares la obra de tus manos. Salmo, capítulo 138, versículo 8.
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0: patria celestial, ensueño del alma de todo aquel que cree en ese Salvador. Te agradecemos por recibirnos en tus calles, junto a ángeles que nos sirven, junto al Dios eterno que brilla en las alturas como un regalo a todos los que le aman.
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2: Esta es la hora.
3: 6:30.

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1: Bienvenidos al encuentro de hoy. Yo soy tu amigo Ernesto Pinto. En esta oportunidad estaré conversando con una madre quien vio morir a su hijo de SIDA. Ella nos ha concedido esta entrevista bajo la condición que no mencionemos su nombre, así que nosotros respetaremos eso. Prepara papel y lápiz, ya que al final daremos nuestra dirección postal. Agradecemos a todos aquellos que nos han escrito. Por favor, hazlo tú hoy.